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8: Son las 6:02.

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1: Son las 6:17.

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1: Son las 6:32.

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1: Son las 6:49.

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1: Son las 7:04.

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1: Son las 7:21.

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La maestra Marcia Medina.

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4: Son las 7:44.

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6: Son las 8:02.

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1: 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Son las 8:17.

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1: Son las 8:34.
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1: Son las 8:48.

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0: ¿Sabías que cada vez que un ave vuela puede estar sembrando un bosque entero? Mientras cruza montañas o ríos, lleva consigo semillas pegadas a sus plumas, en sus patas o en su panza. Sin proponérselo, ese vuelo podría ser el inicio de un nuevo ecosistema. Las aves no solo cantan y vuelan, también plantan el futuro. Se llama ornitocoria a la dispersión de semillas realizada por aves. Es tan vital que el 70% de las plantas con flores dependen de estos jardineros con alas para reproducirse. Imagínalo, un árbol que nace en la selva de Chiapas puede crecer en un pastizal de Sonora. Todo gracias a que un ave se comió su fruto. Y no estamos hablando de distancias cortas. Las aves migratorias pueden transportar semillas más de 300 kilómetros, incluso entre continentes. Cruzan océanos con semillas adheridas al plumaje o en su sistema digestivo, colonizando islas remotas que jamás tendrían vegetación sin ellas. Las aves residentes y migratorias trabajan en equipo. Las locales, que viven todo el año en el mismo lugar, mantienen un flujo constante de semillas, regenerando la vegetación cercana. Mientras tanto, las migratorias actúan como mensajeras entre regiones, conectando poblaciones vegetales separadas por cientos de kilómetros. Pero esto no es casualidad.
1: Es una alianza evolutiva de millones de años.
0: Las plantas desarrollaron frutos jugosos y coloridos como pago por el servicio de taxi. Las aves obtienen nutrientes de la pulpa y las semillas viajan gratis en su sistema digestivo, hasta ser excretadas lejos del árbol madre.

0: Pero el cambio climático está rompiendo este pacto milenario. Las aves migratorias están desplazando sus rutas hacia zonas más frías, lo que desconecta los ciclos reproductivos de muchas plantas. El ritmo de migración ya no coincide con la maduración de los frutos, y sin aves, muchos bosques no pueden regenerarse. Sabemos todo esto. Antes se capturaban aves con redes de niebla para analizar sus heces. Pero ahora usamos códigos de barras de ADN. Analizamos pequeños restos genéticos en sus heces y listo. Sabemos exactamente qué semillas transportó cada ave. Ciencia molecular al servicio de la conservación. Entonces, cada ave que ves no es solo un animal bonito que canta. Es arquitecta de bosques, sembradora de carbono, conectora de ecosistemas. Su desaparición implicaría la pérdida de miles de interacciones ecológicas que sostienen la vida en los trópicos. Conservar aves es conservar bosques, es proteger el almacenamiento de carbono, es garantizar que las plantas puedan adaptarse al cambio climático buscando nuevos hábitats. Porque sin aves sembradoras, los árboles no pueden cruzar montañas, ni ríos, ni campos. Se quedan inmóviles, esperando un vuelo que quizás nunca llegue. Con información del portal Una Mirada a la Ciencia. Les saluda Mónica Genis.
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1: Son las 9:11.

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1: Son las 9:41.

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1: Son las 9:57.

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1: Son las 10.
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5: Son las 11:03.
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0: 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Son las 11:34.
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1: Son las 6:02.
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8: Son las 6:14.

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1: Son las 6:31.

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1: Son las 6:52.
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3: Son las 7.

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5: Son las 7:15.

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0: Son las 7:49.
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0: 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Son las 7:58.
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2: Son las 8:17.

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Son las 8:34.

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Son las 8:47.

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0: Son las 9:05.
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0: 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Son las 9:21.
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1: Son las 9:38.

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0: Son las 9:56.
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1: Son las 10:06.

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1: Son las 10:22.

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2: Son las 10:36.

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0: Son las 10:57.
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1: Son las 11:06.

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1: Son las 11:25.

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1: Son las 11:50.

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7: Son las 12:02.

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1: Son las 12:07.

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0: 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Son las 12:54.
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5: Pero, oigan, también saludos hasta Carmen, la comadre, 95.5. Les recuerdo que soy Sara López, pero no me encuentro sola este viernes porque también ya me encuentro con Carlos Soberanis. ¿Qué tal, Carlos?
6: Hola, Sara, ¿qué tal? Muy buenas tardes. Un gusto saludarte a ti, por supuesto, a todo el auditorio en esta calurosa. Y hoy nos consta, porque tanto un servidor como tú estuvimos fuera. Hoy fuimos a buscar la noticia, como todos los días. Y sí nos tocó, ¿verdad? Nos tocó sufrir el calor. ¡Qué cosa!
5: ¡Qué cosa más terrible!
6: Sí,
5: terrible,
6: hombre.
5: Esa es la palabra, porque el sol está fuertísimo. Y bueno, el calor ya hasta el aire, Carlos, caliente.
6: Sí, uno pensaría que porque estamos aquí en el malecón de repente va a soplar la brisa, pero no, para nada.
5: No hay brisa.
6: No hay brisa, pero sí hay mucha información e invitados para compartir con ustedes en esta emisión de viernes. Llegó el fin de semana, muy contentos, algunos estudiantes hoy no.

0: De vacaciones, pero sí de puente, es día del estudiante mañana, pero pues hoy las escuelas, como por ejemplo el Instituto Campechano, les dieron el día, así que pues ojalá estén pasándola bien en la comodidad de su casa, en su hamaca, en su cama, con el aire, como sea, pero disfrutando de CIPSE Noticias, segunda emisión.
1: Que lo disfruten, muchachos, ustedes que son estudiantes y que, bueno, tienen estas vacaciones largas ya próximamente, ¿verdad? Ya próximamente. Pero bueno, disfruten de su día y del hecho de ser estudiantes, ¿verdad? Ahora vamos a escuchar las efemérides para saber qué pasó un día como hoy.

El 22 de mayo de cada año se recuerda el Día Internacional de la Diversidad Biológica, decretado por la Organización de las Naciones Unidas para crear conciencia acerca de la importancia que tiene la biodiversidad para los seres humanos y la necesidad de cuidarla y preservarla para las futuras generaciones. Un día como hoy se celebra en el mundo al Pac-Man, el videojuego arcade creado por el diseñador de videojuegos Toru Iwatani. La fecha conmemora el día de su lanzamiento al mercado estadounidense en 1980. También el 22 de mayo se celebra el Día Mundial del Gótico, con la que se pretende divulgar diversos aspectos

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0: Es la 1:06.

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3: Y estamos de regreso, son la 1:09 p.m. Bueno, comenzaremos con la información, pero antes para recordarles que desde ese momento ya pueden comenzar a mandar su reporte ciudadano o también si quieren algún saludo en especial o una felicitación también, pueden hacerlo. Les recuerdo la línea directa a WhatsApp que es 981-139-0974. Así que bueno, no lo piense más y envíe su felicitación o, por qué no, su reporte ciudadano. Y ahora bien, vamos a comenzar con la información de hoy viernes. Bueno, hace un momento hablábamos que mañana es el Día del Estudiante, pero hoy pues tienen el día, ¿verdad? El día libre. Pero fíjese que también el día de ayer se realizó el examen de admisión Exani 1 para ingresar a las preparatorias de la UACAM, donde participaron 1,253 aspirantes. Y el Exani 2 para licenciatura se presentará el 29 de mayo. Todos los resultados se conocerán el 28 de junio en las páginas y redes oficiales del proceso de administración de admisión de la universidad. El CECITEC Campeche también reportó a 1,485 alumnos en sus 7 planteles. Por su parte, el Instituto Campechano también tiene su proceso de admisión, el cual continuó hoy en la mañana con la aplicación del Exani 1 en la preparatoria Ramón Bersunza Herrera, mientras que el Exani 2 para las licenciaturas se va a realizar el próximo martes 26 de mayo a las 8 de la mañana.
4: Hoy tuvimos la aplicación del examen del Ceneval, el Exani 1 para quienes quieren ingresar a la preparatoria, así que recibimos a 477 estudiantes para los dos turnos, tenemos preparatoria matutina y vespertina. Y el próximo martes 26 de mayo vamos a aplicar el Exani 2 para los que desean ingresar a las licenciaturas. Estos exámenes de diagnósticos de licenciatura van a ser a 685 alumnos. Así que en total esperamos aplicar examen a 1,162 aspirantes.
5: Mucho éxito a los que presentaron ayer, a los que presentaron hoy, ya sea a través del Instituto Campechano del CECITEC ayer con la UACAM y la próxima semana tanto al ICE como a la UACAM. Ustedes pueden, chavos, sí se puede. Yo recuerdo cuando presenté mi examen, los nervios es lo más importante, pero una vez que los vences o los dominas, ya no pasa nada.
3: ¿Y si estudiaron?
5: No pasa nada.
3: Mucho más, no
5: confíen
3: pasa nada.
5: En ustedes.
3: Confíen.
5: ¿Alguna vez me dieron un consejo de que un día antes no es bueno estudiar, sino que un día antes hay que relajarse?
3: Claro.
5: Pero yo no sé si sea cierto.
3: No, sí, claro que sí, relájense, no pasa nada, ya saben, lleven todo, porque a veces hay quienes no llevan el borrador, el sacapuntas, y andan preguntando a la mera hora.
5: Sí, no, por favor, vayan preparados, vayan preparados, es lo más importante. Pero bueno, y feliz Día del Estudiante a todos aquellos quienes, pues justamente, están el día de hoy festejando. Mañana es el día original, pero pues ya el día de hoy muchas escuelas lo estuvieron dando. Muchas, muchas felicidades. ¿Tú tienes más información sobre las obras del ESMAPAC que se estarán realizando el día de hoy?
3: Efectivamente. Carlos, ya cambiando un poquito de la información, es Jesús Aguilar, director de Desarrollo Económico de la Alcaldía de Campeche, quien reconoció que las obras de reparación en la red principal de agua potable han generado afectaciones temporales en el servicio en algunas zonas de la ciudad. No obstante, destacó que se trata de trabajos necesarios que no se habían realizado en años y que el ESMAPAC ha atendido la situación mediante el envío de pipas a los sectores afectados, por lo que exhortó a la ciudadanía a acercarse al organismo para reportar y dar seguimiento a cualquier problema relacionado con el suministro de agua.
6: Lo que es directamente, no me lo han hecho saber, sin embargo hemos visto que el Ayuntamiento de Campeche está haciendo varias reparaciones en lo que es la tubería principal que ya se llevaban años y por obvias razones al hacer esas reparaciones pues surgen afectaciones. Sin embargo, ESMAPAC ha estado puntualmente atendiendo la falta de servicio, tienen pipas a servicio de la gente. Yo creo que el conducto ahí sería dirigirse totalmente a ESMAPAC para ver cómo solucionar el tema, ¿no? Pero no podemos ser omisos a que están haciendo una gran obra y que pues, al hacer una gran obra causas algún tipo de afectación. No, no hay.
5: Pues ahí lo tiene, recuerde que esto será el día de hoy. Y cambiamos de información porque ya hace hambre, ¿verdad? Y si usted no tiene plan para el 30 y 31 de mayo, le aviso que ya se presentó el día de hoy la Feria de la Hojaldra en su octava edición. Fue Jesús Aguilar, director de Desarrollo Económico, quien invita a participar, le repito, 30 y 31 de mayo, Parque de San Martín, a partir de las 4 de la tarde.
1: Anunciar oficialmente la realización de la Gran Feria de la Hojaldra 2026, que se llevará a cabo los días 30 y 31 de mayo en un horario de 4 a 10 de la noche en el emblemático Parque de San Martín. Este evento busca celebrar una de las tradiciones gastronómicas más representativas de nuestro estado, la hojaldra campechana. En esta edición contaremos con la participación de 20 panaderías, quienes ofrecerán una gran variedad de sabores y presentaciones y guisos también. Las familias campechanas y nuestros visitantes podrán disfrutar de hojaldra de mole, de escabeche, de rajas, de picadillo y las tradicionales de jamón y queso. También encontrarán una variedad de pan tradicional elaborado por manos y panaderos campechanos. Queremos en esta feria que sea un espacio para impulsar el talento panadero local, fortalecer nuestras tradiciones y promover el consumo de productos hechos en Campeche. Asimismo, aprovechamos este espacio para hacer una cordial invitación a todas las panaderías del estado, tanto de la capital como de los diferentes municipios, para que se acerquen.
5: Pues ya lo sabe, 30 y 31 de mayo hay que ir a la Feria de la Hojaldra. 1:15 p.m, pausa y al regresar platicaremos con la secretaria de Inclusión Estatal, Ana Mesh Soberanis. Así que no se vaya, que ya volvemos.
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8: Es la 1:16.
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1: Con 18 minutos y ya estamos de regreso con más información. Oigan, y pues, ¿qué creen? Ya está con nosotros la secretaria de Inclusión, Ana Mesho Sobranis, porque fíjese que nos platicará acerca de diversos temas, pero también ayer justamente tuvieron esta jornada de cenas a ciegas, y pues nos estará platicando acerca pues de este tema, ¿no? De qué trata. Y oigan, también muy importante, quédese a escucharnos, porque también nos va a platicar acerca de esta convocatoria Impulso a la Inclusión Social. Bueno, para quien esté interesada o interesado, quédese a escuchar toda esta información. ¿Qué tal, secretaria? Muy buenas tardes. Gracias por estar con nosotros ya esta tarde.
2: Muchas gracias, Sara, por el favor de la invitación y encantada de estar hoy aquí en tu programa.
1: Muchas gracias, secretaria. Bueno, secretaria, ahora sí, para que usted nos platique todos los detalles acerca de esta jornada de cenas a ciegas que tuvieron el día de ayer, bueno, ¿de qué trató?
2: Sí, bueno, estuvimos con dos días, el día de ayer jueves y el día miércoles, con una experiencia sensorial e inclusiva que tiene como finalidad promover la empatía, la conciencia social y la accesibilidad. Se trató de una cena inmersiva que fue guiada con la ausencia de la luz. Las personas comensales se taparon los ojos desde el parque principal y atravesar todos los retos que tienen las personas con discapacidad visual. Se cruzó la calle con los ojos vendados, se procedió a entrar al restaurante, que agradecemos mucho la anfitrionía del restaurante de la Casa Vieja, que estuvieron siendo sede, y posteriormente pues estas dos jornadas, ¿no? Incorporando una narrativa histórica del recinto y la participación activa también de personas con discapacidad visual. Fue en conjunto con el DIF estatal a través del profesor Villarino, que es un promotor de la discapacidad visual, un luchador de los derechos para las personas con discapacidad visual, y la Secretaría de Turismo también en esta parte del turismo inclusivo, y por supuesto la Secretaría de Inclusión. La verdad, una jornada muy intensa, dos noches, el primer grupo con un grupo de estudiantes que están cursando por el diplomado de Braille y Matemáticas impartido por el profesor Villarino, y el día de ayer con el sector restaurantero, con diferentes representantes de las cámaras, de la CCE, de la Canaco, del presidente de los restauranteros también, el compañero Rodrigo Jorges, y bueno, muy encantados y encantadas de poder compartir también estas jornadas que se van a estar realizando de manera periódica.
1: ¿Esta jornada ya la habían realizado anteriormente, secretaria, o es la primera vez que hacen este tipo de jornada?
2: Bueno, las cenas o desayunos o comidas a ciegas es un producto que en otros estados o a nivel nacional o internacional se genera para generar conciencia respecto a la inclusión. Aquí en Campeche tengo entendido que el profesor Villarino ha sido promotor de estos encuentros, y bueno, desde que está una servidora en la Secretaría de Inclusión, pues es la primera vez que la hacemos desde mi titularidad. Tengo entendido que sí se habían hecho antes en Campeche, pero bueno, ahorita sumamos a más actores, tanto del sector empresarial, autoridades y público en general.
1: ¿Alrededor de cuántas personas estarían participando en esta jornada?
2: Se hace un encuentro guiado, la capacidad para que se genere es para 20 personas, en donde los comensales tienen una experiencia sensorial y por supuesto disfrutar de la gastronomía regional. El platillo es un menú sorpresa con la narrativa del centro histórico, estar en los altos de los portales de Campeche, del centro histórico, escuchar las campanadas de la catedral y muchos detalles en específico que se viven en esta experiencia inmersiva y que tienen como finalidad pues generar inclusión social y por supuesto ponernos en los zapatos de las personas que viven con algún tipo de discapacidad, en este caso la discapacidad visual, y también promover la capacitación respecto al turismo inclusivo para que los servidores de servicios restauranteros tengan esta atención inclusiva también a la población con discapacidad.
1: ¿Cómo pueden participar las personas en este tipo de actividades inclusivas, bueno, en esta jornada? nada.
2: Se hizo una propuesta para que a través del Consejo Coordinador Empresarial, la Cámara de los Restauranteros, por supuesto también la Canaco, puedan incluirse y más restauranteros puedan participar en este tipo de servicios y experiencias sensoriales. Ya más a detalle, la Secretaría de Turismo pues estará dando a conocer próximas sedes y que sobre todo que es un trabajo conjunto y que la licenciada Laida Sansores nos ha encargado pues trabajar de manera pues integral.
1: Secretaria, por otra parte, igual tienen esta convocatoria abierta que se llama Impulso a la Inclusión Social, que esto es para la población social vulnerable, para que usted nos platique pues cada uno de los detalles acerca de esta convocatoria, hasta cuándo estaría abierta, el objetivo y bueno, también cómo puede participar la ciudadanía.
2: Informamos a toda la ciudadanía que han sido publicadas las reglas de operación en todas las redes sociales de la Secretaría de Inclusión y por supuesto nuestra página oficial, que tiene como fecha límite al 31 de julio del 2026 y bueno, fue publicada el 20 de mayo. Está dirigida a todas las personas que estén pues con algún emprendimiento, que quieran fortalecer su emprendimiento, son apoyos en lo económico. Sí es muy importante recalcar que tienen que cumplir con cierta documentación y que la invitación pues obviamente está sujeta a que se pueda evaluar por el comité. De esta manera podemos abarcar a las personas que viven con algún tipo de discapacidad, aquellos que han atravesado procesos de reinserción social, es decir, que ya están en externamiento, a la población de la diversidad sexual que presente algún proyecto de impacto social y de retribución, y de esa manera el comité evaluador podrá designar quiénes van a ser los beneficiarios de este programa. Sí es muy importante comentar que pues la solicitud está sujeta a aprobación y por supuesto que estaremos impactando los 13 municipios del estado de Campeche con un total de 100 apoyos para todo el estado. Quisiera comentar que este programa se empezó a entregar a partir del 2024, que una servidora pues entra al servicio público de la Secretaría de Inclusión. Posteriormente, el 2025 hemos cumplido con nuestra entrega y ahora para el 2026 con otros 100 beneficiarios más.
1: Si bien la convocatoria, bueno, la tienen en sus redes sociales, es un monto, ¿no? Es un estímulo económico que van a entregar. ¿De cuánto estaríamos hablando?
2: Sí son apoyos en lo económico. Es un total de 10,000 pesos de una única exhibición. Las personas que participen tienen que comprobar en qué invirtieron para sus emprendimientos. Puede ser en temas de materiales, en sus productos, manufacturas, etcétera. Está bajo la determinación de quien haga la solicitud. Sin embargo, como todo programa pues que tiene reglas de operación, están sujetos también a la comprobación pertinente en cierta temporalidad. Y muy importante comentar que está dirigido a las personas en situación de vulnerabilidad. Si bien es cierto, es parte del ejercicio público, pero sí quien se acerque, que tenga pues una situación compleja, complicada, ¿verdad? Que quisiéramos que no fuera así, pero definitivamente por eso es el programa Impulso a la Inclusión, para fomentar el autoempleo y el emprendedurismo también.
1: Igual algo muy importante a destacar, secretaria, es que estas personas no pueden ser acreedores de algún otro programa.
2: Sí, dentro de los requisitos está estipulado que no hayan participado en los últimos 12 meses como beneficiarios de algún otro tipo de programa estatal. Si bien sabemos que las personas con discapacidad, pues la mayoría de ellas y ellos, si así lo han tramitado, pues tienen su pensión para el bienestar, y tenemos entendido también que en pasadas fechas, en estos días, la gobernadora con Bienestar Federal entregaron tarjetas a beneficiarios. Sabemos que es parte también de los recursos públicos que se van generando para el fomento o la inclusión de las personas con discapacidad, pero no limitamos en ese sentido si reciben o no reciben la beca. Lo que especificamos es que no hayan participado en algún programa estatal, especialmente los que puedan otorgar la Secretaría de Bienestar, el DIF o algunos otros que tienen este tipo de apoyos.
1: Muy bien, secretaria. Igualmente, pues, se encuentra con nosotros el director Jorge Oili, que él es director para la discapacidad de la secretaría. Algo que le gustaría mencionar antes de que, bueno, ya vayamos a un corte.
3: Bueno, pues aquí, pues nada más comentar que en días pasados la Secretaría de Inclusión junto con el de Turismo promovió lo que es la cena a ciegas que se hizo en la casa vieja de Río y con la señora Maruja. Fue una actividad que buscó la visibilización precisamente de este grupo vulnerable, ¿no? Que es la persona con discapacidad visual. El objetivo se logra porque lo que se busca es buscar ese impacto social con las personas, ¿no? Y digamos que transversalizado al sector turístico, que es un sector que ahorita se requiere realmente la parte de la inclusión y la accesibilidad. Sí, es muy importante, ¿no? Como servidores públicos, debemos trabajar mucho por el tema de visibilizar ese tema de grupos vulnerables. Decía mi secretaria, en esta parte como del programa que tenemos, ¿cómo se digamos, visibiliza la inclusión o cómo se mide a cierto punto, ¿no? Las vulnerabilidades, porque es hacia lo que se enfoca la Secretaría de Inclusión. Muchas personas llegan con nosotros pidiendo algunas solicitudes o gestiones tanto para el programa como para nuestro objeto social, que es el que trabaja la Secretaría de Inclusión. Tenemos ciertos procesos que nosotros generalizamos y con metodologías para poder ver si es cierto, tal persona tiene tal vulnerabilidad, pero junto con ellos tienen muchas interseccionalidades a veces, ¿no? Que eso genera una vulnerabilización de sus derechos humanos, que es lo que nosotros estamos protegiendo y es lo que nosotros estamos trabajando para poder visibilizar más, digamos, a los grupos, ¿no? Y buscar la forma de apoyarles y poder tener mejores gestiones para ellos.
1: Muy bien, director. Pues yo les agradezco muchísimo, secretaria Ana Mesh, y también director Jorge Oil, por su participación, y gracias por brindarnos esta información tan importante que es la convocatoria y también acerca de esta jornada que tuvieron el día de ayer. Muchísimas gracias. Para servirles.
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0: 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Es la 1:31.
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1: Bueno, pues ya estamos de regreso, la 1:33 p.m. Cheque las redes sociales de la Secretaría de Inclusión para que sepa si usted puede optar por estos apoyos. Muy importante, muchas convocatorias que tienen diferentes dependencias, pues hay que aprovecharlas cada una de ellas. Oigan, lo comentábamos desde hace algunos días, ya este lunes es el Día del Contador. Muchas felicidades de antemano a todas y todos los contadores. Y de acuerdo con Carlos Sosa, presidente del Colegio de Contadores del Estado de Campeche, este fin de semana se van a ir a Playa Bonita a festejar justamente este día y a partir del lunes tendrán una serie de actividades justamente para conmemorar a todas y a todos quienes se dedican a la contabilidad.
2: Por la celebración del Día del Contador, que es el día 25 de mayo, estamos organizando una actividad recreativa que busca la convivencia familiar de este grupo de contadores, a las cuales le hacemos extensiva la invitación para que nos acompañen. Va a ser el día domingo a las 7:30 a.m. Vamos a tener actividades muy divertidas, buscamos relajarnos. Los contadores luego también estamos muy encuadrados ahí de tanta rutina, pero lo que buscamos es esto. Y además, el día lunes 25 de mayo vamos a tener un desayuno tradicional, desayuno con rifas, un evento muy emotivo que busca celebrar y conmemorar este Día del Contador. Aprovechar la invitación a las contadoras, mujeres que estén interesadas en incorporarse al colegio, tienen un beneficio de la denominada convocatoria rosa, que busca también agremiar a las profesionistas y también certificarlas en las diferentes disciplinas que tiene el Instituto Mexicano de Contadores Públicos.
1: Bueno, ante las altas temperaturas, quienes también se ven afectados son los animalitos, no únicamente los perros y los gatos, sino hasta las aves. Esto lo dio a conocer el veterinario Mauro Enseñat, quien indicó que si usted tiene alguna ave como mascota en casa, es importante mantenerla hidratada.
3: Temperatura todavía mucho más alta y ahorita hay una mortandad muy alta, no solo de aves, de todo tipo de aves, incluso animales silvestres de otro tipo en lugares aledaños a la ciudad, en la periferia de la ciudad, pero hay un riesgo muy alto de este tipo de animales, incluso por sed, se van secando sus fuentes de alimentación, de agua, y cada vez se van acercando más hacia las ciudades, a veces son agredidos por perros, todo este tipo de animalitos, zorros, mapaches, aves, iguanas, o algo, pues se van perdiendo sus... Se va secando todo y también pueden morir por inanición y por falta de líquido. Las aves, por supuesto. En una zona fresca, darle incluso ponerle agua, estarle cambiando el agua constantemente, lavar los trastecitos, y se le pueden dar algunas frutas como mandarina o naranjas, cítricos, para que alimentos que tengan bastante líquido, para que les pueda ayudar.
1: Bueno, pues ahí lo tiene también, tómelo en cuenta. Si usted tiene animalitos ahí en casa, ellos también padecen estos diferentes efectos de las altas temperaturas. En otras noticias, ha sido un año complicado para la industria restaurantera, así lo calificó Rodrigo Bojorques, presidente de la Canidad, quien ve con buenos ojos que se realicen a partir de este mes de mayo y junio diferentes eventos en la calle 59 y en general en los restaurantes que esperan un repunte para la Copa del Mundo.
4: Han habido modificaciones, me refiero a algunos restaurantes han modificado horarios, han modificado algunos platillos, buscando siempre darle ese servicio y esa calidad a nuestros clientes. Sí, efectivamente han habido modificaciones, me refiero en horarios más que nada. Si a lo mejor un día o en algún horario en específico del día no resulta tanto abrir porque el costo a lo mejor es demasiado, esos son los ajustes que muchos restaurantes a lo mejor están haciendo, pero también el ajuste a los costos, vamos a decir los que tenemos, sino también ya muchos están haciendo promociones e incentivando que lleguen los restaurantes. Recordemos que cuando estamos pasando un momento pues relativamente complicado, no es la única estrategia, no es únicamente bajar costos, sino también hacer promociones, invitando a la gente, buscando que esas ventas no bajen, y pues bueno, la mayoría de los restaurantes están haciendo sus diferentes estrategias.
5: Y bueno, por otra parte, es Eduardo Zubieta, titular del ARTEC, quien indicó que a varios meses de haber arrancado el proyecto del sistema COSH en la capital, la ciudadanía se ha adaptado a estas nuevas tecnologías como el pago electrónico e inclusive al uso de la app. En ese sentido, recordó las bondades de esta aplicación disponible para Android y también iOS, donde se puede monitorear las unidades e inclusive registrar las tarjetas inteligentes de transporte.
6: La verdad es que nosotros tenemos un registro de cuántas aplicaciones se han bajado y es mucho más, o sea, se han bajado alrededor de 80.

0: En esta ocasión, directora, hay gente que aquí en Campeche, en la ciudad de Campeche se divide en barrios. Ahí en Mérida también tienen el barrio de la Ermita, de Santa Lucía. Claro. Ahí también van a haber actividades.
1: Fíjate que sí, este año tenemos la fortuna de haber ampliado el espacio en el que va a ocurrir esto. Por primera vez van a ser más de 5 kilómetros de arte y cultura, de la Ermita hasta el Monumento a la Patria.
0: Y en esta ocasión también van a contar con algunos conciertos. Nosotros revisando y checando redes sociales vimos que, por ejemplo, quien pone ahora sí que el cierre de la Noche Blanca el día sábado va a ser nada más y nada menos que Bacilos.
1: Exactamente. Nosotros a la hora de hacer la programación vamos ubicando a lo largo del recorrido a los distintos artistas. Entonces, efectivamente, Bacilos va a cerrar la noche. Antes de ellos, en la Plaza Grande, va a estar el escenario de La Risa, con Arredovaya Show y otros. En San Juan va a estar Chicoche Chico y Los Románticos de América. En la Ermita van a estar Las Maya Internacional y Los Juglares. En Santa Lucía va a estar Laboratoria, Franklin Brooks y un grupo de artistas, sobre todo enfocado al jazz. En Mejorada vamos a tener baile tropical, baile, clases de baile de salón. En el Remate va a estar la Orquesta de Cámara de Mérida y la Orquesta Infantil y Juvenil del Ayuntamiento. Y a lo largo de Montejo hasta el Monumento a la Patria, entre el Remate y el Monumento, distintos grupos emergentes de música.
0: Para la gente que nos escucha esta tarde, directora, es muy importante destacar que todos estos eventos son gratuitos y que además aptos para toda la familia.
1: Absolutamente, todos son gratuitos, está abierto a todo el público, son más de 5 kilómetros y bueno, es importante que la gente lo considere. Uh-huh. Nos dará muchísimo gusto recibirles por acá. Hay también alianza con los restaurantes del Andador Gastronómico de la 47. Algunos de ellos tendrán promociones especiales. Inauguraremos exposiciones en el Museo de la Ciudad y en el Centro Cultural Olimpo. Tendremos la presencia de los chavos de Dao con el Malish, que hicieron una proyección, la verdad que muy linda y muy, muy atractiva de ver. Habrá un desfile de modas, habrá desfile de mascotas que pueden ser adoptadas. Wow. Muchísimas actividades. Son 210 actividades, 1050 artistas en 134 sedes.
0: Obviamente hablar de cada una de ellas sería imposible al aire, directora, pero obviamente si usted nos pudiera compartir cuáles son las redes sociales o dónde la gente puede consultar detalladamente sede por sede, barrio por barrio y horario por horario.
1: Claro, mira, está el programa en nuestra página mérida.gob.mx/Noche Blanca o /Cultura, ahí lo van a encontrar. Y también tenemos ejemplares impresos que estaremos repartiendo en el Museo de la Ciudad, en el Centro Cultural Olimpo y en otros espacios de la ciudad, junto con la pulserita que les va a dar acceso a estas promociones y descuentos que podrán tener en los restaurantes de la calle 47. Habrá también en la Ermita cocinas populares y, por supuesto, todo eso también está en nuestras redes sociales, Mérida Escultura, en Facebook, en X y en Instagram.
0: Pues, directora, yo le agradezco que nos haya brindado estos minutos para invitarnos, por supuesto, a toda la gente aquí en Campeche a que viaje y que visite este fin de semana la ciudad de Mérida desde el día de hoy con la víspera y, por supuesto, el día de mañana con la Noche Blanca. Mucho éxito.
1: Gracias, gracias. Te agradezco yo y aquí les esperamos.
0: Excelente. Pues ahí tiene la invitación, Sara. No sé si ustedes han tenido la oportunidad de participar en alguna Noche Blanca. Vale mucho la pena. Es muy, muy padre. Es una noche nada más al año ahí en la ciudad de Mérida. Así que si tienen la oportunidad... Yo me imagino, tú sí conoces al grupo Bacilos.
2: No lo conozco.
0: Los que cantan Mi Primer Millón y Cara Luna.
2: Ah, no,
0: son
2: claro.
0: Ellos. Sí. me pegó la edad de repente, ¿verdad? De que Sara no los conoce, yo sí. Pero bueno, ellos van a estar presentándose gratuitamente el día de mañana en el Centro Histórico de Mérida.
2: No he tenido la oportunidad de ir a ese tipo de eventos que se escucha muy bonito, muy sí. Padre. Y más si va a ir este grupo.
0: Pues para mínimo, para hacer una noche de karaoke, ¿verdad? De despecho, claro. Como está de moda ahí en el Centro Histórico de la ciudad de Mérida. Así que, bueno, si usted va a viajar este fin de semana, porque hay gente que hay que reconocer que viaja cada fin de semana, ¿no? Pues ya sabe que hay plan este sábado ahí en la ciudad de Mérida, Sara.
2: Carlos, así es. Pero ¿qué te parece si vamos, pero ahora con información peninsular? Así que vámonos hasta Carmen con David Abreu. ¿Qué tal, David? ¿Cómo estás?
3: ¿Qué tal, amigos de Citizen Noticias Radio? Desde el municipio de Carmen con información importante. El 1, 2 y 3 se estarán realizando de junio estas actividades del primer congreso de turismo municipal. Para

0: prácticamente todo listo por parte de los prestadores de servicio de la Isla del Carmen, de los diferentes rubros, desde los turismo de aventura, turismo que se realiza en la Villa de Isla Guada, la visita a los delfines al santuario, así como kayak, entre otras actividades que se realizan en la Isla del Carmen, restauranteros, prestadores de servicio, todo listo para dar a conocer por primera vez a través de un congreso pues prácticamente local, este congreso de turismo local que se va a estar realizando y en donde se espera pues la visita de muchas personas de varias partes de la República para conocer los servicios y los atractivos turísticos con los que cuenta la Isla del Carmen. Les repito, 1, 2 y 3 de junio se estarán realizando estas actividades. Hasta aquí mi reporte desde Ciudad del Carmen para Cintia Noticias Radio. Que tengan un excelente fin de semana.
1: Y bueno, justamente a Mérida nos vamos con nuestra compañera Ivette Millán. ¿Qué tal? Muy buenas tardes.
2: Hola, buenas tardes, ¿cómo están? Les saludo desde Mérida, Yucatán, y les platico que hace unos minutos el gobernador de Yucatán, Joaquín Díaz, inauguró la Semana Nacional de Salud Pública 2026 con el lema La salud nos une, es nuestro derecho, cuyo principal ángulo se basará en prevenir el sedentarismo, la prevención y promoción a la salud orientadas a fortalecer los hábitos y entornos saludables a lo largo del curso de la vida, para que los niños hasta adultos mayores, desde hasta personas que padecen alguna enfermedad crónico-degenerativa participen. Es por ello que en estos días se intensificarán acciones en 15 programas de salud, así como actividades enfocadas en prevención, promoción de la salud, vacunación, detección oportuna, activación física, orientación nutricional, salud sexual y reproductiva, prevención de enfermedades transmisibles, fortalecimiento de entornos saludables y difusión de mensajes preventivos. Todo esto se basará en los 106 municipios de la entidad para que la población conozca todo lo que la Secretaría de Salud está promoviendo con estas acciones de la Semana Nacional de Salud Pública 2026. Esta es la información, que tengan un excelente día.
3: Vámonos hasta Chetumal con Jorge Meneses. ¿Qué tal, Jorge?
4: Muy buenas tardes, amigos y amigas de CIPSE Noticias. Es un placer de nueva cuenta estar con ustedes y saludarles en este viernes fin de semana. Les informo que aquí en la capital del estado, a prácticamente 3 semanas de arrancar el Mundial de Fútbol FIFA 2026, en Quintana Roo se están redoblando las medidas de vigilancia sanitaria, ya que el estado ha sido destinado como campamento base oficial de la Selección Nacional de Uruguay. Ante la presencia de jugadores y un alto número de aficionados que espera recibir la entidad, se están reforzando las revisiones en los hoteles, restaurantes, cárcamos y redes de suministro de agua potable, instalaciones donde se llevará a cabo el Fan Fest, entre otros. Esto lo dio a conocer el director local de la Comisión para la Protección contra Riesgos Sanitarios, Jaime Torres Viveros, quien abundó que esta misma semana arribarán al estado personal y autoridades de COFEPRIS Federal para trabajar en esta área que representa un gran reto. Lo anterior, porque en Quintana Roo, el aeropuerto de Cancún será uno de los puntos de llegada de seleccionados, equipos técnicos y aficionados, por lo cual se estarán tomando las medidas para garantizar la seguridad sanitaria. En la información, que tengan excelente viernes, fin de semana.
3: Muchísimas gracias, Jorge. Bueno, Carlos, ya hay que irnos despidiendo de esta primera hora, ¿verdad? Porque recuerden que, bueno, de Carmen, sí, de la Comadre 95.5, pero recuerden que aquí en San Francisco de Campeche, en la ciudad, bueno, continuamos con la información, pero si usted que nos está escuchando desde Carmen nos quiere pues seguir escuchando, recuerde que lo puede hacer a través de CIPSE Play, este sitio de internet y de radio y televisión de Grupo CIPSE.
1: Ya lo sabe, así que vámonos rápidamente a CIPSE Play para seguir escuchando, que todavía nos viene bastante contenido. Viene, por supuesto, los segmentos de Campeche Habla Claro. Estará con nosotros en unos momentos más también Alexandro Brongantus, vicefiscal, ahora ya vicefiscal de esta Comisión de Delitos contra Animales, Medio Ambiente del Estado de Campeche. Y también tendremos un invitado muy, muy especial en materia musical. Así que quédese con nosotros en esta segunda hora, que todavía queda bastante que compartirle. Y por supuesto, queremos leerle, escucharle. Mándenos un mensajito a nuestro WhatsApp de cabina, que aquí con mucho gusto les estaremos dando lectura. Recuerde, muy importante también, ya que nos despedimos de Carmen, ahí también hace mucho calor, manténgase hidratado porque no queremos golpes de calor. Si te parece, Sara, vamos a una pausa y ya volvemos.
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5: 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Son las 2.
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0: 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Son las 2:14.
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¿Te imaginas compartir tu vida con un compañero que puede vivir 100 años? ¿Un amigo emplumado que si pierde a su pareja puede caer en depresión como tú o como yo? Las aves no son juguetes. Son seres con emociones complejas que merecen un hogar para toda su vida. ¿Estás realmente preparado? Aunque durante siglos hemos tenido aves en casa, la verdad científica es clara: no son animales domésticos. Sus comportamientos siguen siendo instintivos y salvajes. Una cacatúa puede vivir hasta 100 años, un loro entre 60 y 70, un cisne 30. Incluso, un periquito australiano vive de 5 a 8 años. Y aquí viene algo hermoso y desgarrador. Especies como loros, guacamayas, pericos y cacatúas son monógamas. Tienen una sola pareja toda su vida. Si en cautiverio no tienen pareja, crean ese vínculo contigo. Te eligen como su compañero de vida. Pero cuando su pareja muere, ya sea ave o humano, pueden caer en depresión profunda. Por eso, adoptar un ave no es como comprar una planta. Es como adoptar un hijo de plumas que podría sobrevivir a tus propios hijos. Antes de adoptar, pregúntate, ¿tengo espacio suficiente para que viva dignamente? Cada especie necesita alojamiento específico. ¿Puedo costear su alimentación? Los carroñeros necesitan comida refrigerada. Otros requieren amplia variedad de frutas frescas diariamente. Y algo crucial, asegúrate de su procedencia legal. Las aves de criadero o capturadas legalmente están anilladas o tienen chip. Si no tiene identificación, probablemente viene el tráfico ilegal. No fomentes ese crimen.

0: Las aves son maestras del disfraz. No muestran signos de enfermedad hasta que están gravísimas. Por eso necesitan visitas veterinarias periódicas.
1: Y cuidado, pueden transmitir enfermedades como la clamidia aviar.
0: El humano se contagia al contacto con aerosoles de materia fecal o secreciones respiratorias de aves enfermas. Por eso, la higiene de su espacio es fundamental, no opcional, obligatoria. Entonces, antes de llevar un ave a casa, pregúntate honestamente, ¿puedo comprometerme por décadas? ¿Tengo espacio, dinero, tiempo? ¿Estoy dispuesto a ser el compañero de vida para siempre de una ave monógama? Porque adoptar un ave no es tener una mascota. Es asumir la tutela de un ser que podría sobrevivirte, que puede deprimirse si lo abandonas, que te elegirá como familia. Y eso es un privilegio y una responsabilidad de por vida.

0: guión de Leonardo Santiago, con información del portal Ciencia UNAM. Les saluda Mónica Genis.
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8: Vamos, listo. Salud, muchachos, por esa mujer.

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1: 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Son las 3:20.

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1: Son las 3:36.

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1: Son las 4, 6.

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1: Son las 4:38.

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4: Son las 5:15.

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3: Son las 5:29.

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5: Son las 5:48.

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